nos ponemos a escuchar la voz sabia del Taita, su conexión astral, las semillas brotando.